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0: El dúo Sin Bandera diciendo a ti. Con esta canción damos el comienzo a otra edición de Dosis Diaria. Te damos la cordial bienvenida a otra edición de este programa que va de lunes a viernes de 6 a 9.
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0: Tu radio sale al mundo a través de www.educacionfm.com.py. Y estamos en las redes sociales como @educacionfm997. Muy buenos días. Espero hayas tenido un buen descanso, un buen fin de semana. Haya disfrutado suficiente el descanso y sobre todo el tiempo de calidad con la familia. Y de comenzar este mes de agosto con el pie derecho. De la mejor manera, con la mejor actitud. Sea un mes productivo para todos. Que todo lo que emprendas, que todo lo que realices en el transcurso de este mes, que te salga muy bien. Que Dios te acompañe en todo. Damos gracias a Dios por un nuevo día, por una nueva oportunidad, por un nuevo mes que nos permite comenzar. El octavo de este año, mes del niño. Y a través de tu radio nos estamos preparando. Seguramente vamos a hacer la previa porque el Día del Niño cae domingo, domingo 16. Vamos a coordinar todo con el director, a ultimar detalles que podamos realizarlo el viernes 14 seguramente, el especial Día del Niño.
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0: el 0973-994-505 está más que habilitado. Reportate en esta mañana, contame qué tal fue tu finde. ¿Cómo estás a esta hora de la mañana? ¿Dónde te encontramos a esta hora de la mañana? Cargadísimo el tránsito como cada lunes, así que salí de casa con tiempo. Y si ya estás fuera de casa, venís manejando, escuchando la radio, por favor, con mucha prudencia, con mucha responsabilidad. Despacito, sin apuro. Lo importante es llegar bien a destino, sanos y salvos. 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Muchísimas gracias por estar con nosotros. Invitamos a dueños de empresas, emprendedores, a sumarse a la lista de anunciantes de la radio del programa en este mes del niño.
2: Marina, ¿cómo está el clima?
0: Cielo mayormente nublado a esta hora.
2: ¿Cuál es la temperatura?
0: 20 grados.
2: ¿Cuál es la humedad?
0: 86%. ¿Y qué indica meteorología para hoy? Para Ciudad del Este, cálido, cielo mayormente nublado, vientos del noreste, lluvia dispersas con tormentas eléctricas. Un paraguas, sí o sí, para salir de casa.
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0: Lluvias por lo menos hasta el día miércoles. Ya te paso el dato. El pronóstico extendido, lo que va de esta semana. La primera de agosto. Para mañana, fresco a cálido, cielo mayormente nublado, vientos del noreste, lluvias dispersas con tormentas eléctricas. Mínima de 19 y la máxima de 25. Para el miércoles, fresco a cálido, cielo mayormente nublado, vientos del noreste, lluvia dispersas con tormentas eléctricas. Mínima de 18 y la máxima de 25 grados. Tómalo como bonanza comenzar este mes de agosto con lluvias. Sé que no da gusto muchas veces, pero hay que ser agradecidos con Dios en todo tiempo, en todo clima, ¿verdad? Y hay un aviso meteorológico que no incluye al Alto Paraná de momento. Boletín emitido a las 6:04. Celda de tormentas inician su desarrollo con tendencia a intensificarse y ocasionar fenómeno de tiempo severo de manera muy puntual durante la mañana de hoy. Zona de cobertura, centro, noreste y sur de la región oriental, noreste y la occidental. Departamentos afectados. Este de San Pedro, Guairá, Caguazú, Casapá, Itapúa, Misiones. Sur de Paraguarí, Ñembucú. Sur de Amambay, oeste de Canindeyú. Centro y este de Alto Paraguay. Fenómeno esperado, lluvias con tormentas eléctricas moderadas a fuertes, ráfaga de viento fuertes a muy fuertes y ocasional caída de granizo. Así que a tomar las medidas de precaución ante este aviso meteorológico.

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1: El dólar en la compra se encuentra 5.940 guaraníes y en la venta 6.000. El real 1.100 en la compra y en la venta 1.160. Peso argentino en la compra 3.4, en la venta 3.8. El euro 6.800 en la compra y en la venta 7.200 guaraníes. Relación dólar real, compra 5.15 y en la venta 5.30.
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1: Antes de ir a las tapas de los diarios, tengo el saludito por acá de la hija de Martín, desde Misiones Argentina. ¿Qué nos dice Martina? Buenos días, Martina.
2: Hola, Marina del Mar. Tengo mucho sueño. Y buen día.
1: Buen día, mi amor. Uf, lo que cuesta realmente levantarse un lunes, ¿verdad? Te entendemos, Martina. Bueno, pero hay que levantarse. Fuerza, niños. Fuerza, jóvenes. Fuerza a los papis, a las mamis. A toda la familia, arriba el ánimo. A moverse ya con tiempo. Fuerza, Martina. Vos podés, mi amor. Lunes cuesta remarla, ¿eh? Pero hay que hacerlo. No. No queda de otra. Bueno, y enfócate a dar lo mejor de vos en todo el día de hoy. A comenzar este nuevo día, esta nueva semana con la mejor actitud. Que no sea un lunero, un lunes caigüena de eso. Bueno, ¿qué trae la tapa del diario La Nación? Emblemas privados elevan precio de los combustibles. Ay, ay, ay, cómo empezamos esta semana, ¿verdad? Petropar evalúa tras aumento de cotización internacional. Los emblemas privados de combustibles suben sus precios al público con incrementos que rondan los 500 guaraníes y 800 guaraníes. Según confirmó la PESA, la causa es la inestabilidad en Medio Oriente que presiona los precios internacionales, según los empresarios. Así que complicado el tema de la suba de combustible. Tim Paine marca su primer tanto en goleada de Olimpia. Se impuso 5-0 a Rubio Ñu. Hoy el bloque deportivo, en una presentación de Sol Tintas y a cargo de Jorge Martínez, un poco más adelante. Municipales, Ariel Ojeda quiere que Fernando de la Mora brille otra vez. Fuego cruzado, expertos evalúan medidas energéticas ante eventual crisis. ANR intensifican las campañas en Asunción y Ciudad del Este. 21 años, AFD superó 6.182 millones de dólares en créditos. Y son los títulos de la tapa del diario La Nación. ¿Qué dice el Heraldo? Precio del combustible sube por cuarta vez en el año. Avanzan estrategias regionales contra el tracoma. Paraguay participa en la reunión de gerentes de programas nacionales para la eliminación del tracoma en las Américas. Productores resaltan el potencial que tiene Paraguay. El CEO de Cremen Óleo, Alejandro Basualdo, valoró la presencia conjunta de representantes del sector público y privado. Santa Rosa de la Guaral con jornada de atención médica. Son los títulos de la tapa del diario El Heraldo. ¿Qué dice Extra? La historia del auto infiel, imagen del vehículo pintarrajeado, se

0: hizo viral. El mensajito se lo dejó su cuñada y eso hizo que el dueño del coche maneje con las ventanillas cerradas para no pasar pelada por las calles. ¿Por qué le escribieron eso? ¿Le perdonó la novia? Bueno, te contamos, dice, en la página número 4. Le cantaron que los cumplas luego de sufrir un accidente. Chocó minutos antes de su fecha feliz. Influencer, miembro masivo en líos con dire de colegio, atacó a la docente por baja nota de su seguidor. Y se habla que este influencer, entre comillas, es de acá de Ciudad del Este. Y él queriendo justificar las notas bajas de sus seguidores. Y en vez de ser ejemplo para jóvenes, de instarle a seguir estudiando, a seguir esmerándose, si quitaron nota baja en la primera etapa, bueno, tratar de mejorar las notas en la segunda etapa. Y no empezar a atacar a la directora, atacar a los profesores que le pusieron baja nota, según dice, a su seguidor, porque él es influencer. Ay. Pues estamos teniendo influencers negativos que positivos, te diría, ¿eh? Que los jóvenes hoy día, si quieren ser influencers, que se motiven a ser de los buenos, de los influencers que sean de buen ejemplo, que sean de instar a los jóvenes a hacer cosas buenas y no malas. No lo negativo, por favor. Y estamos llenándonos de eso, lastimosamente, de influencer, entre comillas, pero que dejan mucho que desear, sus acciones y el tipo de contenidos que ofrecen en las redes. Lamentable, ¿eh? Ciudad del Este, una funcionaria le dijo a Nanita y hay pleito. Abogada de baja estatura encaró a trabajadora del Poder Judicial y denunció discriminación, lo que alega una asociación, dice. Página número 13 puede leer. Bueno, y son los títulos que se dejan leer de la tapa del diario Extra en la edición de hoy.
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1: Buen día, Marina, ¿cómo estás? Camino al trabajo, que tengan un buen inicio de semana. Un abrazo desde el equipo de Teletón.

Qué gusto saber que estás ahí del otro lado, ya en tu lugar de trabajo, o quienes nos sintonizan por casa todavía, o los que están en el vehículo, van escuchándonos en familia. Tengan un gran día, una gran semana. Gracias por elegirnos como tu compañía diaria. Gracias por tu fidelidad. 0973-994-505 habilitado. Gracias a María Luisa Arce de Teletón. Se reportaba ya contándonos que estaba rumbo a su lugar de trabajo. Así que le deseamos lo mejor a María Luisa, a todo el equipo Teletón. Tengan un gran mes de agosto, productivo, bendecido. 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Van llegando los mensajes, gracias a todos los que se van reportando en esta mañana, en este lunes. El primer lunes del mes de agosto. Buen día, tía Marina, espero estés muy bien. Me pasa Carolina la foto de las princesas. Aquí camino a la escuela y escuchando tu programa como todos los días. Que tengas un lindo día. Saludos de Alana, Lara y Dana. Preciosas están. Cada mañana es un regalo de Dios. Buenos días. Así mismo. Amén. Que tengan un gran día, una bendecida semana. Sobre todo que las niñas tengan una gran semana de estudio, de aprendizaje. Y Carolina, tengas un gran día de trabajo, una gran semana productiva, bendecida. Por acá Martín me decía temazo de Chicago. Me gustó el tema que estaba sonando. Gracias Martín, tengas una bendecida semana.
¿Qué trae la tapa del diario 5 días? Suba generalizada en los precios de los combustibles. La Asociación de Propietarios y Operadores de Estaciones de Servicios y Afines a PESA confirmó que desde hoy lunes los emblemas privados aplicarán aumentos de 600 por litro en las naftas y hasta 800 guaraníes en litros en el gasoil. Reservas hoteleras en Itapúa llegan al 80% por el Mundial de Rally. Y son los principales títulos de la tapa del diario 5 días en la edición de hoy.

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0: Para Nati, que quería escuchar cualquier tema de Laura Pausini. Buenos días, Marina, acá con mi príncipe Héctor. Te estamos escuchando camino a la escuela. Puede ser un tema de Laura Pausini. Bendecido día, Marina. Te quiero, dice ella por acá. Gracias, Nati. Qué lindo.
1: ¿En qué es mejor?
0: Saluditos para Héctor. Seguramente ya quedó en la escuela, ¿verdad? Juli, este tema de Laura Pausini es Dos historias iguales. Espero te haya gustado la canción, Nati. Bueno, y el saludito a todo el equipo de Sol Tintas y Blascor Pinturas. Siempre están escuchando la radio. Y el saludo al señor Moacir, también a todos los muchachos que están en la planta. 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Desde ahí tenemos que hacer el programa. Un saludito al señor Moacir, a todos los muchachos, las chicas. Deseamos un bendecido mes de agosto. 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Y me dice, usted nomás son los del ruido. Bueno, me pasan por acá unos cuantos materiales que son muy lindos. 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Sol Tintas, 30 años coloreando sueños. ¿Qué trae la tapa del diario Última Hora? Vamos avanzando en la mañana. Los emblemas privados aplican nuevo reajuste en los combustibles, aumento en general, 500 guaraníes de la nafta y el diésel. YPS cuenta con odontólogos pero sin equipos para trabajar. Experto sugiere un piso mínimo para cupos de exportación a Unión Europea dentro del Mercosur. Crítica situación de subcomisaría de ACEPAR. Plaza Uruguaya, ¿qué pasó con la estatua Diana y los macetones? Hace una pregunta, pedazo de historia capitalina. Segundo puente con Foz entra en nueva fase con más transportes, nueva conexión con Brasil. Y son los principales títulos de la tapa del diario Última Hora. ¿Qué dice ABC Color? Brian y Tina anotan en goleada de Olimpia. Presidente de la Juventud de la ANR tiene buen pasar al lado de Bachi Núñez. Gana 29 millones de guaraníes. Sobran denuncias, pero faltan castigos en el IPS. Nueva administración, solo un caso llegó a la fiscalía. Investigado Chiqui Tapia y sus escalas en Paraguay. La informalidad laboral en nuestro país es una de las más elevadas de la región. Los emblemas privados por cuarta vez en el año ajustan precio de combustible y son los principales títulos de la tapa al diario ABC Color.

0: Muy buenos días, Marina. ¿Cómo estás? Exitoso y bendecido mes de agosto para vos, para toda la audiencia, para todas las empresas que acompañan este programa. Gracias, gracias, Marina, por alentarnos y motivarnos cada mañana con tus palabras.
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¿Cómo estamos hoy con los pedidos, Espectacular. Este es un pedido de julio. El tema Diego Torres, Color Esperanza. Para comenzar con todo el mes de agosto, dice Julio, me parece perfecto, me encanta. Gracias también a la licenciada Lucía Lisboa de la Fundación Apostar por la Vida. Enviaba un audio, ya la escuchamos. Le deseamos lo mejor, que tenga un gran día, un gran mes de agosto. No solamente ella, sino todo el equipo de la Fundación Apostar por la Vida. 650 personas atendidas y 1.683 servicios brindados durante una nueva edición del Día de Gobierno en Ciudad del Este. La Gobernación de Alto Paraná realizó el día viernes una nueva edición del programa Día de Gobierno en la Escuela María Auxiliadora del kilómetro 7.5 a Caral de Ciudad del Este. Jornada que permitió acercar atención integral y servicios esenciales a los vecinos, con consultas médicas y pediátricas, estudios laboratoriales, ecografía, vacunación, entrega de medicamentos, peluquería, trámite de registro civil, identificaciones, entrega de cestas básicas, olla popular y actividades de promoción de la lectura a través del Bibliobús. Además, la Fundación Jesús Responde realizó la entrega de 5 sillas de ruedas a personas que necesitaban este importante apoyo para mejorar su calidad de vida. También desde la Gobernación nos comentan que se inauguró el día viernes 8 importantes obras de infraestructura que ofrecen el acceso a los servicios básicos y mejoran la conectividad

0: para numerosas familias de la comunidad. También el gobernador de Alto Paraná, ingeniero César Landi Torres, recibió a los directivos de Ecopar Paraguay, quienes presentaron los avances del proyecto que comenzará su construcción en septiembre en el kilómetro 28 de Mingaguazú. Gobernación de Alto Paraná bajo la administración del ingeniero César Landi Torres. ...0973-994-505 habilitado. Antes de ir a la pausa que trae la tapa del diario Crónica, goleó Team Despainarse. Así está. Goleó Team Despainarse. La tercera fue la ganada, dice. 5-0 a Rubio Ñu. Bueno, y todos los detalles hoy en el bloque deportivo con Jorge Martínez en una presentación de Sol Tintas. Pesada carga de un perjuicio sin juicio, dice Filisola y el arte de la chicana. Rayo mató a una mamá embarazada de 7 meses, niña de 12 años, se salvó de milagro. Qué terrible, qué triste de situación, ¿no? Chumeó que antes las chi se peleaban por arriero, dice. Bueno, y se puede leer en una de las páginas. Mañamí apareció la Joaquí paraguaya, dice por acá. Bueno, y son los principales títulos que publica la tapa del diario Crónica en la edición de hoy. Hoy lunes 3 de agosto de este año 2026. 20 grados la actual temperatura. Lo que indica meteorología para hoy para Ciudad del Este. Cálido, cielo mayormente nublado, vientos del noreste, lluvias dispersas con tormentas eléctricas. Máximo de 26 grados.
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0: Es un día perfecto, gracias por tu sintonía en este lunes 3 de agosto de este año 2026. Comenzando un nuevo mes, mes del niño. Y estamos preparándonos con todo para homenajear a los más pequeños de la casa. Vamos a hacer la previa con invitados especiales, música en vivo, sorteo de premios. Así que invitamos a las empresas que quieran sumarse para estos especiales. 0973-994-505 habilitado. El saludito para la bella Katherine, que me saluda por acá a través del número de WhatsApp de la radio. Gracias por tu fidelidad, Katherine. Voy a listar esta canción. Buen día, querida Marina. Feliz inicio del mes de agosto. Que sea un mes de muchas oportunidades y bendiciones para todos. Me gustaría escuchar El privilegio de amar, de Mijares y Lucero. Besitos, me dice Katherine. Otro para vos, Katherine. Amén a tus buenos deseos. Tengas un gran mes vos también. 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Siempre están escuchándonos. Les deseamos un bendecido mes de agosto. 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Bueno, me pasó Rubén Darío Fernández de Revista Vea, la tapa del diario digital Vea Paraguay. Justicia y Academia de la mano de Ciudad del Este, la Corte Suprema de Justicia y la Universidad Católica renovaron su convenio de cooperación con un conversatorio jurídico sobre inteligencia artificial en el ámbito judicial realizado en el Palacio de Justicia de Ciudad del Este. Otro de los títulos, Rigo sí, robo no, el gobernador de Alto Paraná, ingeniero César Landi Torres, respaldó públicamente la candidatura de Rigoberto Chamorro a la Intendencia de Ciudad del Este. Salud ocular en alerta, la encuesta RAP 2025 reveló que el 2.1% de los mayores de 50 años en Paraguay padece de ceguera, siendo las cataratas la causa principal. Combustibles al alza, las estaciones privadas suben sus precios mientras Petropar mantiene los suyos sin cambios. Son los principales títulos del diario digital Vea Paraguay. ¿Qué trae ADN paraguayo? Chamorro recorre barrios de Ciudad del Este y suma adhesiones. Ocupados aumentan 114.563 más al año y baja el desempleo. Datos del INE reflejan fuerte aumento de este segmento. Ven trasfondo electoral en los dichos de Lula sobre la guerra. Katia y Prieto fracturan más la unidad opositora rumbo al 2028. Convocarán a mesa energética para enfrentar la emergencia. El puente de la integración suma más cruces con Brasil desde hoy. Son los títulos de la tapa del diario ADN.
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1: Buenos días, Marina. Saludo cordial para vos y también para todos los oyentes de Radio Educación. Es un gusto, como siempre, poder compartir un bloque deportivo más aquí en Dosis Diaria. Damos inicio al bloque deportivo de hoy, el primero de la semana, para hablar en esta primera parte del fútbol paraguayo, porque está en disputa la tercera fecha del torneo clausura de la APF, la Asociación Paraguaya de Fútbol, un certamen que había tenido en su arranque derrotas de los grandes en la primera y la segunda fecha. Ahora en la tercera, por fin se decidieron a ganar. Cerro Porteño lo hizo de local ante Luqueño. Olimpia también lo hizo de local por goleada también ante Rubioñú por 5-0. El dato de la fecha sin duda es la aparición de Tim Payne, que por fin debutó con la casaca de Olimpia, el neozelandés, y debutó a lo grande con un golazo para decretar el triunfo por goleada del decano, que gracias a este resultado consigue su primer triunfo en el torneo. En otro partido correspondiente a esta fecha, el clásico moderno fue para Guaraní ante Libertad. El neoclásico entre estos rivales fue para el aborigen por remontada con un marcador final de 2-1. De esta manera, Libertad perdió su primer partido en la competencia, la primera derrota de Nelson Aedo Valdés como director técnico del conjunto liberteño. De esta manera, hay puntero provisorio y es 2 de mayo de Pedro Juan Caballero, que empató su partido ante Ameliano en esta jornada. A falta de 2 juegos para el cierre de esta tercera fecha, partidos que se jugarán hoy, hagamos el repaso entonces de lo que está haciendo la disputa de la fecha 3. El sábado, Ameliano y 2 de mayo empataron 1-1 en la ciudad de Villeta, y Cerro Porteño goleó a Deportivo Luqueño en la Nueva Olla por 3-0. Ayer domingo se dio también la goleada a Olimpia por 5-0 frente a Rubio Unión, el defensor del Chaco, y la victoria en el nuevo clásico, en el clásico moderno de Guaraní, por 2-1 ante Libertad en la Arboleda. Para hoy se prevé 2 compromisos. Trinidense jugará ante San Lorenzo en el Martín Torres a partir de las 4 de la tarde, y a las 18:30 Recoleta recibe a Nacional en el cierre de esta jornada número 3. Este partido está pactado para disputarse en el estadio Ricardo Gregor del Independiente de Campo Grande. Hace un momento les comenté que 2 de mayo es puntero provisorio con 7 puntos, ya que hoy podrá pasar a la punta, podrá liderar Trinidense si gana su partido de hoy ante San Lorenzo. Podrá hacer 9 puntos de 9 posibles el conjunto de Santísima Trinidad de la capital. Es el único equipo que puede lograr la máxima cantidad de puntos hasta aquí en lo que va del campeonato. Esto debido al empate de 2 de mayo ante Ameliano y la derrota, la caída de Libertad ante Guaraní. Con estos resultados, parcialmente la tabla se encuentra liderada por el conjunto Pedro Juanino de 2 de mayo con 7 puntos. Le sigue con un partido menos Trinidense con 6, Libertad con 6 y Guaraní con 6. Nacional está quinto con un partido menos con 4 puntos, seguido de Olimpia, Cerro Porteño y Ameliano con 3, al igual que Sportivo Luqueño. Con un punto y con un partido menos están San Lorenzo y Recoleta. Con un punto también está Rubio Ñu en la última parte de la tabla. La siguiente fecha, la cuarta de este certamen, ya está programada y todo arrancará el próximo viernes 7 de agosto con un partido a disputarse a las 18:30 en el estadio La Arboleda, con el partido entre Rubio Ñu y Recoleta. El sábado prosigue la fecha con 2 partidos. El primero es Sportivo Ameliano Cerro Porteño a las 4 de la tarde, y a las 18:30 Sportivo 2 de mayo ante Olimpia. Este partido se jugará en Pedro Juan Caballero, Estadio Río Parapiti. El domingo se tendrán 2 partidos, el primero entre Sportivo San Lorenzo y Sportivo Luqueño en la ciudad universitaria, San Lorenzo a partir de las 4 de la tarde, y a las 18:30 cierran la jornada dominical Nacional versus Guaraní en el Arsenio Rico. La fecha se cerrará el lunes con el partido entre Libertad Trinidense a disputarse en la huerta del Club Libertad. Cambiamos de información y hablamos del tenis, porque el paraguayo Adolfo Daniel Vallejo ayer tuvo acción en el ATP Master 1000 de Montreal en Canadá. Lastimosamente cayó en su debut y ya quedó fuera del certamen tras caer por doble set de 6-3, 6-3 frente al chino Xuan Yuten. Pese a la derrota en la primera ronda de la competencia, Vallejo mostró un muy buen nivel durante varios pasajes del encuentro, aunque no logró sostener el ritmo para avanzar a la siguiente fase. De esta manera, ahora en más, Daniel Vallejo se sigue preparando para lo que será el último Grand Slam de la temporada en Estados Unidos el próximo mes de septiembre, y como previa del mismo continuará con una gira en los Estados Unidos. Primeramente disputará el ATP Master 1000 de Cincinnati y luego el ATP 250 de Winston-Salem en la última semana de agosto. Y tras esta última información, de esta manera cerramos nuestro bloque deportivo de hoy para Dosis Diaria. Radio Educación 99.7 FM, informó Jorge Martínez.
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0: Buenísimas canciones, la mejor compañía la tenés a través de esta frecuencia 99.7 Radio Educación. En este lunes 3 de agosto de este año 2026. Gracias a Jorge Martínez por el bloque deportivo. 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
0: 0973-994-505 habilitado. ¿Cómo estás comenzando este lunes? Que no sea caigüe, desanimado, desanimada. Tiene que ser con la mejor actitud. Fuerza, fuerza, a pesar del clima así medio inestable, sin sol todavía. Y esta va a ser la constante, según lo que indica meteorología. La temperatura actual, 21 grados aquí por Ciudad del Este, cielo cubierto. Hay un aviso meteorológico que no incluye al Alto Paraná, pero sí indica meteorología que vamos a tener lluvias dispersas con tormentas eléctricas. Máximo a 26 para hoy. ¿Qué dice meteorología para mañana martes? Fresco a cálido, cielo mayormente nublado, vientos del noreste. Lluvia dispersas con tormentas eléctricas. Mínima 19 y la máxima 25. Y prácticamente copiado para el día miércoles. Fresco a cálido, cielo mayormente nublado, vientos del norte. Lluvias con tormentas eléctricas. Mínima 18, máxima 25. Hoy se recuerda el Día Internacional de la Planificación Familiar y estamos en la Semana Mundial de la Lactancia Materna. Importantísimo es hablar de la lactancia materna. Así que vamos a tratar de contar con alguien que pueda venir en estos días y hablarnos de eso, ¿sí? 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
0: ¿Qué trae la tapa al diario La Jornada? Gestores brasileños hacen gala de lograr documentos oficiales en tiempo récord. Migraciones e identificaciones bajo sospecha por trámites express. Dice en la página número 7. Reclamó a bandidos por brutal asalto a su padre y lo mataron. Quemaron la casa de la abuelita de las drogas para que ya no vuelva, dice en la página número 13. Atrapan a camionero con 23 kilos de cocaína en la zona de Cedrales. Desde hoy rigen los nuevos horarios para cruzar el segundo puente. Mientras crecen críticas, denuncian a encargado de puesto de salud por planillero y prepotente. Esto en Mingaguazú. Son los títulos de la tapa al diario La Jornada en la edición de hoy.

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0: Raza Negra que se llega a Paraguay, exactamente, se viene a Ciudad del Este en el mes de septiembre. Y están todos los fans ya preparándose para esa fecha, para ese mes. Gracias, Gustavo. Se reporta por acá. Buen día, Marina. Feliz lunes. Se huele aún el tufo de Carrulín en el ambiente, dice él. Y me cuenta que tomó. Espero haya tomado lo que se menciona, ¿verdad? Unos 7 traguitos dicen que es suficiente. Yo paso, Yo pasé totalmente y no suelo luego consumir, Puede ser el tema Tu Alma Perdida. Gracias, dice. Bueno, voy a buscar esta canción para Gustavo. Gracias a todos los que fueron enviando sus mensajitos temprano. Fui cumpliendo con cada uno. Mencionando y también alistando los temas.
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0: El menú de esta semana en el programa Hambre Cero en las escuelas, una alimentación equilibrada para acompañar el aprendizaje y el bienestar de nuestros estudiantes. Y vas a encontrar el flyer en las redes de la gobernación y también del gobernador de Alto Paraná. De lunes hasta el viernes. Bueno, está de lunes, miércoles, jueves y viernes. Martes, dice, aclarando que el día martes 4 de agosto, que sería mañana, día sin clases, jornada sindical en todo Alto Paraná. Ah, mira vos, no estaba enterada.
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0: también obras inauguradas en Ciudad del Este. El antes y el después. Pavimento tipo empedrado. En varios barrios de Ciudad del Este. Que mejoran la calidad de vida de la gente. Trabajo coordinado para prevenir y combatir la trata de personas. Una reunión importante entre la Policía Nacional, el gobernador de Alto Paraná, la doctora Mirna Wolf, primera dama departamental, también el Ministerio de la Niñez y Adolescencia. También lo que ha sido la inauguración de 8 importantes obras que favorecen infraestructura y mejoran el acceso a los servicios básicos en distintos barrios de Ciudad del Este. También un tanque metálico de 60.000 litros y nuevos empedrados para seguir mejorando la calidad de vida de las familias de Alto Paraná. Gobernación de Alto Paraná bajo la administración del ingeniero César Landi Torres. 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

0: Antes de cerrar la edición de hoy, qué gusto recibir al director del Colegio y Gimnasio del Saber, abogado Andrés González. ¿Cómo estamos? Buenos días, qué gusto tenerte por el estudio.
1: Buen día, Marina. Buen día para toda la audiencia. Gracias por la invitación.
0: Director, estamos en un mes especial, mes del niño. El colegio siempre prepara algo lindo para todos nuestros niños.
1: Sí, así es. Estamos en el mes en el que se recuerda el Día del Niño y también nos estamos preparando aquí en el colegio para homenajear una vez más a nuestros niños.
0: ¿Qué podemos mencionar, director? También sabemos que estuviste de viaje con alumnos de la institución la semana pasada.
1: Sí, estuvimos por Asunción con los chicos del sexto grado. Es un viaje ya agendado y que forma parte del calendario o de las tareas aquí en la institución. Ya es cosa de todos los años llevarle a los niños a conocer el casco histórico de nuestra capital, de Asunción, porque lastimosamente chocamos con la realidad de que muchos niños y jóvenes no conocen la capital de su país.
0: Cierto.
1: Y eso tenemos que conocer, forma parte de la formación cultural del ciudadano conocer la capital de su país, y con más razón Asunción, que es una capital emblemática porque sabemos ella fue cuna u origen de otras ciudades acá de América del Sur, y tiene tantos lugares históricos, tantos sitios que hablan de nuestra historia, que nos hacen conocer el pasado y un poco nos hacen comprender el porqué de las cosas hoy en día, ¿verdad? Entonces, por eso tenemos esa actividad con los jóvenes, con los niños del segundo ciclo, desde ya hace unos años. Y también los jóvenes del bachillerato técnico en salud estuvieron por Asunción, también visitando, en realidad que por la ciudad de San Lorenzo, visitando el hospital pediátrico Acostañú, y también estuvieron haciendo un recorrido por Asunción, mirando un poco la costanera, el Palacio de Gobierno, el Congreso. Y esa actividad se enmarca dentro de una especie de pasantía para los jóvenes, o por lo menos para conocer un poco, ¿verdad?, cómo es que se maneja la salud a nivel del Estado, ¿verdad? Porque ellos hacen su pasantía generalmente en hospitales o sanatorios privados, en clínicas privadas, pero para que conozcan un poco la realidad de lo que es la salud en el ámbito del Estado, es que cada año hacen ese viaje también al hospital pediátrico Acostañú, para conocer un poco ahí también las actividades que se tienen. Y también de paso realizar un pequeño aporte para esa institución. Esta vez llevaron insumos de limpieza y algunos insumos que se utilizan, ¿verdad?, en el día a día del hospital, ¿verdad?
0: Buenísimo.
1: Y eso, esas dos actividades tuvimos la semana pasada, Marina.
0: Importantísimo, director, sobre todo que en este mes de agosto se recuerda la Fundación de Asunción, ¿no? El próximo 15.
1: Sí.
0: Entonces es importante que ellos sepan el proceso de cambio que ha tenido esta ciudad.
1: Así es. Y justamente coincidiendo también con esa fecha muy especial para el Paraguay, ya que es el aniversario de su capital, es que hicimos este viaje con los niños. Y evaluando el viaje fue muy satisfactorio. Los chicos aprendieron mucho, los chicos de venida veníamos comentando en el bus, ¿verdad?, que ellos nunca tuvieron la oportunidad de conocer así los lugares históricos y conocer un poco la historia de esos lugares. Como por ejemplo estuvimos en la Casa de la Independencia, estuvimos en la Catedral, entramos al antiguo Cabildo, que hasta no hace mucho tiempo, creo que hasta el 2013, era sede del Poder Legislativo. Y nos tomamos una fotografía ahí en la sala de sesiones, los chicos ocupando los curules. Y así fue una experiencia muy enriquecedora para nuestros niños del sexto grado.
0: Sin duda, salir de los libros e ir in situ, ¿no?, a los lugares históricos.
1: Así es.
0: Y eso no se olvida nunca. El estudiante lo lleva en la memoria y bueno, después lo comenta otra vez a sus familiares.
1: Así es. Estuvimos también por el Museo Sacro Monseñor Juan Sinforiano Bogarín, que está al costado de la Catedral de Asunción. Estuvimos por la catedral, entramos a mirar un poco el estilo de la catedral, porque los chicos que no van hacia Asunción o hacia ciudades históricas donde están esas edificaciones antiguas, no tienen esa idea del estilo de las construcciones de antaño, ¿verdad?
0: Ah, sí.
1: Y entonces aprovechamos para entramos a la catedral y tuvimos la suerte de entrar justamente al mediodía y escuchamos las 12 campanadas.
0: ¡Ay, qué lindo!
1: De las campanas que suenan en la torre, en el campanario de la Catedral de Asunción, que son relojes, creo que ingleses, que están ahí desde antigua data y que funcionan todavía al pie de la letra. Entonces tuvimos también la grata sorpresa de que siendo las 12 en punto del día empezaron a sonar las campanas y fueron 12 campanadas, que estuvo muy lindo también. Y ahí al lado nomás está el Museo Sacro, ¿verdad? Monseñor Juan Sinforiano Bogarín, que también tuvimos la oportunidad de conocer y de escuchar las explicaciones que nos dio el encargado.
0: El guía turístico, ¿no?
1: El guía turístico es un licenciado cuyo nombre es Benjamín Otto. Muy atento, por cierto, un señor joven muy atento y de mucha sapiencia. Nos ilustró la parte, diríamos, el aspecto histórico, religioso de nuestra historia paraguaya, ¿verdad? Porque siempre vemos la parte, diríamos, cívico-política, ¿verdad? Como por ejemplo la Revolución de Mayo, la Fundación de Asunción y ese tipo de cosas. Pero en muy pocas ocasiones tenemos así una charla o una ilustración sobre el aspecto religioso de la historia del Paraguay. Y eso, esa charla sobre ese aspecto religioso pudimos tener ahí en el museo. Quiero destacar que esa es una construcción que perteneció a la familia de Fulgencio Yegros en la época colonial. Luego, en la época del doctor Francia, esa construcción fue confiscada por el gobierno y se utilizó como cárcel pública. Y ahí estuvieron presos los próceres de la independencia después de aquella conspiración del año 1820 contra la vida del doctor Francia, que hizo que el doctor Francia ordene el arresto de todos los implicados en aquella conspiración y entre ellos a los próceres. Y de ahí, en ese local, ¿verdad? En esa cárcel de ese entonces, en una de las celdas fue donde se dio el suicidio de Pedro Juan Caballero, donde según la historia, según la leyenda, él escribió sobre el marco, diríamos, de la puerta, la famosa frase: sé que el suicidio es contrario a la ley de Dios, pero la sed de sangre del tirano de mi patria no se aplacará con la mía. Esa es la famosa frase que se le atribuye a Pedro Juan Caballero antes de suicidarse en su celda.
0: ¡Qué terrible!
1: Porque él no quería ser fusilado, porque los demás próceres fueron fusilados y él no permitió que el doctor Francia ordene su fusilamiento. Él se suicidó. Y nos está explicando este señor que hay dos versiones. Una es que él escribió esa palabra, o esa frase, perdón, con su propia sangre, cortándose la muñeca, el brazo, y con la sangre que de ahí emanaba, escribió esa, perdón, con la sangre que de ahí emanaba, escribió ese párrafo, esa frase. Y que hay otras teorías que dicen que fue con un carbón que uno de los presidiarios le facilitó. Y así, y otra teoría sobre la forma en que murió, sí que dice que se colgó de la viga del techo de esa edificación, que en ese entonces era muy un techo muy bajo, de apenas 2,30 metros más o menos, y que Pedro Juan Caballero era un señor alto, que era suficiente con subir sobre cualquier montículo de ladrillo o de piedra para alcanzar el techo y poder suicidarse.
0: Para lograr el cometido.
1: Es decir, que hay ciertas cuestiones que no están bien definidas en la historia, pero que sí se saben que posiblemente pudieron ser la forma en que falleció nuestro prócer Pedro Juan Caballero. Así es, aprendimos mucho realmente.
0: Sin duda, ha sido una forma también de tomarle la importancia, valorar la historia de nuestra capital y todo lo que se refiere a la historia de nuestro país. Director, pasamos un minutito de las 9, pero para cerrar, ¿qué te gustaría mencionar? Actividad acá del colegio, volviendo después de vacaciones también.
1: Así es, la segunda semana después de las vacaciones, sí. Hoy iniciamos justamente y estamos con dos actividades más próximas, ¿verdad? Que primero es el festejo por el Día del Niño y la apertura de la Semana del Niño, la próxima semana. La próxima semana es la apertura de la Semana del Niño y siempre tenemos actividades aquí en la institución y después tenemos el cierre de esa Semana del Niño en la granja de aprendizaje del colegio en el kilómetro 9, caray, que los padres y tal vez la audiencia también ya conozca. Y después tenemos la famosa gincana de los jóvenes por el mes de septiembre. Sabemos que en septiembre también conmemoramos el Día de la Juventud y así como tenemos la Semana del Niño, también tenemos la Semana de la Juventud en donde se realiza la gincana, es decir, aquella competencia de juegos dirigidos, de competencias de pintura, es decir, el ámbito cultural también. Uh-huh. Y todo se enmarca, ¿verdad?, dentro de esa semana del joven y también se cierra con un almuerzo y un día de, diríamos, de campo en la granja
0: de diversión a full.
1: Así que tenemos dos actividades marinas que están ahí latentes y en cuyo preparativo estamos abocados.
0: Qué lindo, director, que sea con éxito estas actividades y el éxito que merece cerrar este año lectivo 2026 para el Gimnasio del Saber.
1: Muchas gracias, Marina, por los buenos deseos.
0: Y también muchas felicidades por el aniversario de la radio. Gracias por venir a compartir con nosotros.
1: Y yo también les deseo a ustedes muchas felicidades por eso. Y agradezco también la invitación que me ha hecho el director Cristian para venir a compartir un momento con ustedes por un aniversario más, número creo que 28
0: sí,
1: de la radio.
0: Sí, 28, ¿verdad? Ya.
1: Así que felicidades también para ustedes.
0: Gracias, director, por estar.
1: Gracias a vos, Marina. En otra ocasión voy a volver a estar contigo para poder dar más información a nuestra audiencia. Muchas gracias.
0: Así es, a la orden es siempre. Te aguardamos, director, cuando quieras. Tengo que cerrar la edición de hoy. Me voy y sigan en sintonía de la radio. Chao, hasta mañana.
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Muy buenos días, bienvenidos a una edición más de Área 99, canción de Maroon 5, Good Night, Good Night. Iniciábamos con Nelly Furtado, I'm Like a Bird. 9 de la mañana, 21 minutos en la República del Paraguay. 21 grados de la temperatura en Ciudad del Este, humedad 75%. Inicio de semana con condiciones inestables en todo el país, es lo que reporta la Dirección de Meteorología. Asimismo, para hoy lunes 3 de agosto, jornada cálida, cielo mayormente nublado, vientos del noreste, lluvias dispersas con ocasionales tormentas eléctricas. Mínima 19 grados, la máxima 26 grados. Para mañana martes, fresco a cálido, cielo mayormente nublado, vientos del noreste, luego del sur, lluvias dispersas con ocasionales tormentas eléctricas, mínima 19, máxima 25 grados. Y justamente hay un aviso meteorológico vigente. Vamos a ver, dice, fenómeno esperado. Lluvias con tormentas eléctricas moderadas a fuertes, ráfagas de vientos moderadas a fuertes y la ocasional caída de granizos. Celdas de tormentas persisten sobre la zona de cobertura y no se descarta que puedan ocasionar fenómenos de tiempo severo de manera puntual durante la mañana de hoy, lunes 3 de agosto. Departamentos afectados: Guairá, Caaguazú, Casapá, Itapúa, centro y sur de Misiones, centro y sur de Alto Paraná y también sur de Ñeembucú. A llevar en cuenta entonces este aviso meteorológico de las 9 y 6 minutos de esta mañana. Nuestro departamento, el Alto Paraná, se verá afectado en la zona centro y sur. Primer capítulo de este mes de agosto, mes del niño, mes también de la Fundación de Asunción y otras actividades, el folclore, en fin, muchas actividades que celebrar en este octavo mes del año. 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Una de las canciones que se ha posicionado entre las mejores en los últimos meses gracias a la película de Michael Jackson. Suena Human Nature.

Charlie Brown Jr., Seu Azul, en el bloque Michael Jackson, Human Nature, también Maroon 5, good night, Nelly Furtado, I'm Like a Bird. Llegamos a la primera mitad de programa, puntualmente 9 de la mañana, 32 minutos en la República del Paraguay. Momento de noticias, información política. Ortiz cierra la puerta al clan Zacarías y Javier dice, me tocaron la oreja. Respaldo la decisión de Chamorro de dejar

0: Economía. Naftas y diésel suben 500 guaraníes en los principales emblemas. Aumento. Cuarta suba de combustibles en emblemas privados en lo que va del año. Asimismo, los grandes emblemas privados reajustaron ayer el precio de sus combustibles. El aumento promedio es de 490 guaraníes en el diésel y 510 guaraníes en las naftas. La firma Copetrol fijó los nuevos valores en 7.190 para la nafta estándar y 7.690 para la Supra y 9.150 para la Suprema. El diésel quedó en 8.690. Sí, y el S10, el Premium, ya subió a 10.510 guaraníes el litro en los emblemas privados. Noticia internacional. Estoy muy entero, dice Lula da Silva, que anhela un cuarto mandato. Carrera Luis Ignacio Lula da Silva oficializó ayer su candidatura a las presidenciales de octubre en Brasil. Informaciones, noticias en el programa. 9 de la mañana, 34 minutos. La temperatura en Ciudad del Este es de 22 grados.
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Los años 90 con No Doubt, Don't Speak. En el bloque Nirvana Polly, The Calling, Wherever You View Go. 9 de la mañana, 54 minutos en la República del Paraguay. Información del plano local. Camioneros brasileños protestan contra la ampliación del horario en el puente de la Integración. Camioneros brasileños iniciaron en la mañana de este lunes una manifestación en el acceso al puente de la Integración, en rechazo a la nueva etapa de habilitación del paso fronterizo que contempla la ampliación del horario de circulación para vehículos de carga y la incorporación de nuevas modalidades de transporte. Hasta el momento, impiden el cruce de camiones. Política. Mafia de los pagarés. Comisión del Senado presentará denuncias penales y nuevos hallazgos sobre el fraude. La Comisión Especial de Investigación del Senado sobre la denominada Mafia de los Pagarés se reunirá hoy para presentar un nuevo informe de avances en el que relevará hallazgos o revelará, digo bien, hallazgos considerados claves sobre el funcionamiento del esquema fraudulento. Entre los puntos centrales figura la exposición del paquete de denuncias penales que serán formalizadas ante el Ministerio Público. Internacional, Irán niega negociaciones con Estados Unidos pese al anuncio de Trump. Irán aseguró este lunes que actualmente no mantiene negociaciones con Estados Unidos y afirmó que los temas, las cuestiones relacionadas con Washington serán analizadas y decididas en función de los acontecimientos futuros después de que el presidente estadounidense Donald Trump afirmara que las conversaciones con Teherán se reanudarían este lunes. 9 de la mañana con 56 minutos en la República del Paraguay. La temperatura en Ciudad del Este, a ver un poco, 22 grados. El cielo se encuentra mayormente nublado. La máxima para hoy, 26 grados. Inicio de semana con condiciones inestables a nivel país.

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Pink Floyd con Learning to Fly. El show perdido de Pink Floyd, que durante décadas solo escucharon los coleccionistas, ya tiene edición remasterizada. El álbum reúne 16 interpretaciones en vivo remasterizadas por Steven Wilson y documenta el periodo en que la banda empezaba a mostrar el material que luego daría forma a Animals. Asimismo, Pink Floyd lanzó el álbum oficial del raro concierto en vivo Pink Floyd Live from the Los Angeles Sport Arena, abril de 1975. Una rara grabación remasterizada de este concierto perdido del grupo británico Pink Floyd. Una de las pérdidas de este año 2026 fue el fallecimiento de Peabo Bryson, uno de los ídolos del R&B. Nos dejaba el 2 de junio del 2026.

Canción de Peabo Bryson, uno de los ídolos del soul, del R&B, que nos dejaba en este 2026. A inicios de junio sufrió un derrame cerebral que finalmente le quitó la vida. Varias de sus canciones Luis Miguel grabó, versionó en español, como esta que escuchamos de fondo, Somebody in Your Life. 10 de la mañana, 21 minutos, en la República del Paraguay, la temperatura en Ciudad del Este, 22 grados, exactamente 22 de temperatura, humedad 75%, hay un aviso meteorológico para varios departamentos, entre ellos el Alto Paraná, se esperan lluvias con tormentas eléctricas.

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Coldplay, la canción Speed of Sound. Antes de la pausa escuchábamos a Train, Hey Soul Sister, Bon Jovi, o en este caso John Bon Jovi, Janie, Don't Take Your Love to Town. 10 de la mañana, 45 minutos en la República del Paraguay. Un día como hoy, 3 de agosto, pero del año 1963 nacía James Hetfield, guitarrista, compositor, cofundador y voz de la banda de rock más exitosa de todos los tiempos. Celebra hoy su 63 cumpleaños. Asimismo, James Alan Hetfield nacía en Downey, California, un 3 de agosto de 1963. A inicios de los años 80 fundaba Metallica junto a Lars Ulrich, Dave Mustaine, por ahí también el bajista Cliff Burton, fallecido en un tour por Suecia. Felicidades, James Hetfield.

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música de película. Me pedían Redbone, Come and Get Your Love. Bueno, el tema que se lanzaba originalmente en el año 1974 hace parte de la icónica película Guardianes de la Galaxia. Sí, aparece al inicio y al cierre de la trilogía, principalmente en el baile de Star-Lord en el volumen 1. Suenan los créditos iniciales de la primera película del 2014, donde Peter Quill, Chris Pratt, camina y baila con audífonos en el desolado planeta Morak, mientras usa pequeñas criaturas alienígenas como micrófonos. Canción de película en la mañana. 10:55 en la República del Paraguay. La temperatura en Ciudad del Este, 23 grados. El cielo se encuentra mayormente nublado. Humedad 70%. Para hoy lunes, inicio de la semana laboral, se esperan lluvias con ocasionales tormentas eléctricas. A propósito, hay un aviso meteorológico vigente para varios departamentos, entre ellos el departamento de Alto Paraná. Y siguiendo con las bandas sonoras, una de las más icónicas de la historia del cine y por ende de la música. Eye of the Tiger, esta famosísima canción del grupo Survivor, hace parte de la película Rocky 3 y fue escrita a petición del propio Sylvester Stallone para la tercera entrega de la película Rocky junto a Rocky Balboa, Sylvester Stallone. Survivor.

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Muy buena música de George Harrison, My Sweet Lord, un clásico del ex Beatle desde una de sus primeras producciones allá, inicios de los años 70, luego de la separación de los Beatles. 11 de la mañana, 23 minutos en la República del Paraguay. 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La temperatura en Ciudad del Este, a ver, la temperatura en CDE es de... Voy a cerrar acá. Ahí está, 23 grados. Hay un aviso meteorológico vigente para varios departamentos. Dice el detalle meteorológico: lluvias con tormentas eléctricas moderadas a fuertes, ráfagas de vientos moderadas a fuertes y la ocasional caída de granizos. Celdas de tormentas persisten sobre la zona de cobertura y no se descarta que puedan ocasionar fenómenos de tiempo severo de manera puntual durante la mañana de hoy, lunes 3 de agosto. Departamentos afectados: Guairaca, Huazuca, Azapá, Itapúa, centro y sur de Misiones, centro y sur de Alto Paraná, sur de Ñeembucú. Así que llevar en cuenta el aviso meteorológico de la Dirección de Meteorología. 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Michael Hutchence desde Australia, In Excess, New Sensation.

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Red Hot Chili Peppers, By the Way. En el bloque Avicii, Wake Me Up. Antes de la pausa, In Excess, New Sensation. 46 minutos ya pasaron de las 11 de la mañana. Momento de noticias, información del plano local. Camiones de despacho menor vuelven al puente de la Amistad tras protesta. Asimismo, los camiones de mediano porte que operan bajo la modalidad de despacho menor continuarán utilizando el puente de la Amistad para cruzar hacia Brasil, luego de que una manifestación de transportistas brasileños bloqueara temporalmente la aplicación de la nueva modalidad de circulación por el puente de la Integración. Economía. Cuarto reajuste del año, emblemas privados aumentan precios de combustibles. Tal como lo habían anticipado durante el fin de semana, las estaciones de servicio de emblemas privados aplicaron desde las primeras horas de este lunes el cuarto reajuste en el precio de los combustibles en lo que va del 2026. La suba registra un promedio de 500 guaraníes por litro. Política. Le vaciaron la cuenta a la diputada Rocío Vallejo. ¿Y cómo es la estafa que la dejó sin un millonario monto? Bueno, en un segundo, ciberdelincuentes hicieron desaparecer 35 millones de la cuenta de la diputada Rocío Vallejo, del partido Patria Querida. Se utilizó un malware, virus informático, que no necesita acceso a través de correo electrónico ni links, sino se activa desde la propia página web del banco. Así mismo, la diputada fue víctima de ciberdelincuentes que no solo le vaciaron la cuenta, sino que le sobregiraron 800 mil guaraníes también, haciendo desaparecer un total de 35 millones. Lo más llamativo y peligroso es la modalidad, ya que se utilizó un malware directamente desde la página del banco. Más noticias. Policía Nacional, comandancia asigna nuevos directores para Asunción y 9 departamentos. La comandancia de la Policía Nacional oficializó este lunes 3 de agosto una importante movida de piezas en sus mandos operativos a nivel nacional. Los más llamativos son la salida del comisario Juan Agüero de la Dirección de Prevención y Seguridad de Asunción y la de Ricardo Orué Salinas, que pasa de Canindeyú a Paraguarí. Asimismo, bueno, en general los cambios obedecen a una reestructuración. En Alto Paraná, aquí en nuestro departamento, es asignado el comisario general Jorge Ramón Aquino Aguayo. Noticia internacional, el Pentágono busca ideas creativas y poco convencionales para luchar contra Irán. El Departamento de Guerra de Estados Unidos ha solicitado ideas creativas y poco convencionales para luchar contra Irán, informa este lunes el Pentágono.

Divine Intervention de Rolling Stones, lo último, la participación también de Robert Smith de The Cure. Llegamos a la parte final, esto ha sido Área 99, el primer capítulo de la semana, edición lunes 3 de agosto. Yo soy Mario Gal, como siempre en la conducción, musicalización y también en puesta al aire. Enseguida René con el programa en todas partes. ¿Qué dice el pronóstico para mañana martes? Jornada fresca, cálida, cielo mayormente nublado, vientos variables, lluvias con ocasionales tormentas eléctricas. Mínima 19, la máxima 25 grados. 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Sigan en sintonía de la radio de música número 1 de Ciudad del Este, la 99.7 Educación FM. Tengan todos un excelente almuerzo, buen resto de jornada. Y un día como hoy, Def Leppard puso a la venta Histeria, uno de los mejores álbumes de los 80. Ocurría un 3 de agosto del año 1987.

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1: Acá estamos en la 99.7. La radio que está presente ahí en tu laburo, en tu casa, en el vehículo, en el auto, estés donde estés. Pasaron 14 minutos del mediodía en toda la República del Paraguay. Jason Russ, I'm Yours. Qué lindo recuerdo. Abriendo nueva hora de canciones acá en la radio de música número 1. Vamos en vivo hasta las 15 en este lunes 3 de agosto. Estamos en este octavo mes del 2026. Este año que está pasando muy rápido, literalmente. Cielo mayormente nublado aquí por la triple frontera. Algunas gotas que están cayendo aquí por zona del barrio Boquerón. Aparentemente sería una semana inestable según meteorología. Ya vamos a estar actualizando los datos del tiempo. La actual temperatura aquí en CDE tenemos 24 grados, con un cielo mayormente nublado cubierto. Empezá a comunicarte con nosotros, te escuchamos, te leemos a través de nuestro WhatsApp 73994505. ¿Qué canción tenés ganas de escuchar? ¿Una música que te levante el ánimo o una música más relax o más relajada? También estamos en las redes, @educacionfm997. Seguinos en TikTok, X, Instagram, nuestra fanpage. Horario del almuerzo, buen provecho para todos. Gracias por esa preferencia. Bienvenidos a este capítulo de hoy lunes. Otro día en el paraíso. Este gran clásico suena junto a Phil Collins.

Qué buena canción. Esta música pertenece al músico de rock Gustavo Cerati, al recordado Gustavo Cerati, líder vocalista de Soda Stereo. Puente, canción que pertenece a este álbum Bocanada. Se había lanzado como segundo sencillo de este material un 12 de noviembre del año 1999. Puente de Gustavo Cerati, cuando pasaron 26 del mediodía en toda la República del Paraguay. Agradezco ya las comunicaciones, los primeros audios, mensajes que llegan a nuestro WhatsApp. Presentados por Shopping Chino Importados, Lincoln, Ciudad del Este, Copiadoras y Aná del Paraguay. Y ahora lo más nuevo, se viene en este mes de agosto, nuevo álbum en camino de Los Tipitos. Otra agrupación también desde la Argentina. Y ya van tirando adelantos sencillos de su nuevo álbum, Los Tipitos, Una Palabra.

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La radio de música número 1, 99.7, y exactamente un día como hoy, pero del año 1987, se lanzaba este material, Hysteria, cuarto álbum de estudio de este grupo musical británico de hard rock, Def Leppard. Lanzado un 3 de agosto del año 1987 por el sello discográfico Mercury Records. Hysteria. Por acá recordando en la 99.7, me piden Nunca Quise, de Intoxicados, un poco del rock en español de vuelta que están sugiriendo. Majo me pide la canción de U2. Elegimos por acá un tema de U2, Majo, muchas gracias por tu contacto. Un tema de The Weeknd, Darío Rojas, y pregunta si se ganó algo en los especiales que tuvimos el mes pasado, aniversario de la radio el pasado 28 de julio y otro especial por el Día de la Amistad el 30 de julio. Estamos chequeando por acá la lista de ganadores. Gracias, Darío. 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Para Majo, suena U2. Acá en el aire de la 99.7.

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0: Canción junto a BTS, Normal, se llama la propuesta que nos traen los reyes del K-pop. BTS, 22 de las 13 en toda la República del Paraguay. Este grupo que regresó también, o que regresaron, tras haber hecho una pausa, porque los chicos de BTS estuvieron cumpliendo en su país el servicio militar obligatorio. WhatsApp de FM Educación, 73994505. 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Seguimos con más canciones mientras te vas comunicando con nosotros. Saludos para Steffi. Me está pidiendo acá la música que se viene de aquí a un ratito. La nueva canción también de Taylor Swift, banda sonora de Toy Story 5. Ahora este clásico junto a Pretender.
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0: 30 minutos de las 13 de Weekend. Algo de Weekend estaban pidiendo también a nuestro WhatsApp. Porque estamos comunicados con personal 73-99-4505. 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
1: Un fuerte abrazo, Josué, pidiendo este clásico de Billy Idol al WhatsApp de FM Educación. 73994505. La radio de música número uno. Ahí en tu laburo, en tu trabajo, en la oficina, en el vehículo, en tu casa, en tu departamento, estés, donde sea. La radio presente ahí en tus actividades de este día lunes, arrancando, digamos, de forma oficial la primera semana. Agosto que arrancó el pasado sábado, 1 de agosto, con el Carrulín y compañía. Estuvo fuerte el fin de con el tema del Carrulín. Bueno, estamos en este, 3 de agosto. Personas que hoy están festejando algún cumpleaños, o un momento, o una fecha importante. Muchas, muchas felicidades aquí desde la radio. 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Y de lo clásico, vamos a esta nueva canción, a esta colaboración, Martin Garrix junto a U2, Firefly.
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2:15 y así complacemos los pedidos en este lunes. Versión en vivo de la canción Nunca Quise, Intoxicados. Saludos para Damián, para José, para Néstor, Majo. Bueno, ya complacíamos su canción. José Luis pedía esta música de Intoxicados. Gracias, Grisel Gómez. Un tema de Madonna, Love Sensation, la nueva canción de la reina del pop, Madonna. A ver quién más por acá anda el WhatsApp. Anda en el WhatsApp de FM Educación. Se van reportando la audiencia en este lunes inestable. Una débil lluvia aquí por zona del barrio Boquerón, acá donde estamos nosotros, en el Colegio Gimnasio del Saber. Temperatura de 22 grados aquí en CDE. Gracias, Elena. Ángel también por acá. Jorge Torres, saludos para Alan. El tema de Carla Morrison también. A ver si sí, ya fue en este bloque. Disfruto en una versión acústico. Y estamos en las redes, @educacionfm997. New Radicals, atención, New Radicals lanza su primera canción en 28 años. ¿Se recuerdan del grupo New Radicals? Que, bueno, lanzó este tema en el año 1998. You Get What You Give. Bueno, New Radicals regresa con One Night Only, su primera nueva música en 28 años. El grupo liderado por Greg Alexander tuvo un gran éxito con su sencillo You Get What You Give, que se había publicado en el año 1998 junto con su primer y único álbum de estudio en ese año. Y ahora están de regreso con esta nueva canción, New Radicals, como tema principal de esta próxima comedia romántica One Night Only. Y esto se va a estar estrenando, la misma se estrena este próximo 7 de agosto en Estados Unidos y en el Reino Unido. En el Reino Unido sería el 28 de agosto. Ok, esta película entonces se va a estar estrenando en Estados Unidos ya este próximo 7 de agosto. Esta comedia romántica, y en el Reino Unido el 28 de agosto. Y New Radicals lanza su primera canción en 28 años para esta comedia. Su primera música entonces, luego de tantos años. Y acá tenemos en la 99.7 lo nuevo. Luego de 28 años, nueva canción de los New Radicals. One Night Only.

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2 de la tarde con 40 minutos, canción junto a Bruno Mars y Rose del grupo de K-pop. Hablamos de las Blackpink. Últimos minutos del capítulo de hoy, lunes. Lunes con tiempo inestable aquí por zona de la Triple Frontera. Se pronostican precipitaciones con ocasionales tormentas para hoy lunes y aparentemente una semana muy, muy inestable, según esta última actualización en la página de meteorología. Hace un rato escuchábamos el Love Sensation, nueva canción de Madonna, de este su más reciente material discográfico de la reina del pop. Ok, ahora Madonna junto a Kylie Minogue se unen en Love Sensation. Si bien los rumores que apuntaban a un supuesto dueto entre Madonna y Kylie Minogue en Confession 2 resultaron no ser ciertos, la reina del pop ha hecho caso a las súplicas de sus fans, uniendo fuerza con la intérprete australiana para reencontrarse sobre el escenario por primera vez desde su dueto durante el Celebration Tour en 2023. Bueno, toda la información ahí en la página de tu radio, en la sección musicales, las noticias de tus grupos, cantantes, artistas favoritos. www.educacionfm.com.by. Madonna y Kylie Minogue se unen en Love Sensation. 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Al último bloque con esta versión de Alphaville, David Guetta, Ava Max. Un gran clásico en esta versión, Forever Young.

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It's No Good, canción de este grupo inglés de música electrónica, Depeche Mode. 32º disco sencillo del grupo inglés. Estamos en la parte final del capítulo de hoy día, lunes. Muchas gracias por la sintonía. Faltan 5 minutos para las 15, para las 3 de la tarde. 26 grados de temperatura aquí por Ciudad del Este. Cielo nublado, con algunas lluvias por momento. 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En un rato, Cristian conduce Mientras Pasa el Tiempo, hoy lunes de 15 a 18 horas. Luego de 18 a 20, Eternos Hit, con la conducción de Rodolfo Laconi. Nos vamos, será hasta mañana, chau.

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Qué buena canción la de Coldplay, el vocalista Chris Martin con Feels Like Falling in Love. Teníamos también a Cher con Give Me, Give Me, Give Me. Bruce Springsteen con Dancing in the Dark. Las primeras canciones. Este primer bloque, este lunes, lunes 3 de agosto, con nada grisácea e inestable, llueve, escampa, así estamos, llovizna. 26 grados la temperatura en Ciudad del Este, la sensación térmica también de unos 26 grados. Vamos a estar acompañándote hasta las 6 de la tarde, con Mientras Pasa el Tiempo, un resumen informativo de lo más resaltante de hoy, del fin de semana. Hablando del fin de semana, se jugó la tercera fecha del Clausura 2026. Tuvieron que pasar tres fechas para que los grandes del fútbol paraguayo, la tercera la vencida, dijeron, puedan obtener la victoria. Cerro que ganó 3-0, Olimpia que goleó 5-0, el puntero, uno de los punteros, Libertad, que cayó ante Guaraní. Vamos a estar hablando de eso. Semana intensa la semana pasada. De vuelta a clase. Se encimaron todos los quehaceres. Acá en la radio, el aniversario, Día de la Amistad. No, intensa la semana pasada. Vamos a ver si esta semana qué tal se va presentando. Segunda semana, de vuelta del receso de invierno que tuvimos en el colegio, en el BIS, en todas las instituciones educativas del país. 29 minutos de las 15, Cristian González ya en control central, conducción. Estar hablando de las sugerencias que tienen nuestros auspiciantes. Quiero la participación de ustedes. Habilitamos ya el WhatsApp por acá de FM Educación. 73994505. Nuevos programas los fines de semana en la radio, nuevas conductoras. Sinapsis con Marian Romero, por ejemplo, los sábados de 7 a 9 de la mañana. Los domingos de 9 a 12, Doris Jiménez en la conducción de Vinilos y Más. Nuevos programas acá en la radio, como les dije, nuevas conductoras que se van sumando al staff de la emisora. Esta emisora que el pasado 28 de julio estuvo cumpliendo también 28 años. Y ahora en agosto tenemos el especial Día del Niño, y ya lo vamos a hacer el viernes 14. El domingo 16 de agosto es el Día del Niño en Paraguay. El sábado 15, Fundación de Asunción. Y bueno, como nosotros no estamos sábados y domingos, precisamente estábamos hablando de eso con Marina. Tenemos que hacer ya un especial Día del Niño con un sorteo de premios, juguetes para los niños. Que participen ellos, que participen los papis, invitados, música en vivo, como siempre, todo el día, ese viernes 14 de agosto, especial Día del Niño, como todos los años, aquí en la radio La Emisora. Va a estar obsequiando un juguete para niña, otro para varón, como todos los años, y dedicarle un poco ese día, la programación, a los más pequeños. 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Y el Colegio Gimnasio del Saber desde 1977. Ambas instituciones se preparan para lo que va a ser el próximo viernes. Viernes 7, pues. Viernes 7 de agosto, a partir de las 18:30 horas, en el Polideportivo de la ciudad de Presidente Franco, la inauguración de esta edición 2026 del Intercolegial AIEPAB. Seguimos nosotros
con buena música. What are you doing it for? Bring Your Love. Esto hace quien Madonna.

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0: Beto Cuevas cantándonos Día Cero, clásico de esta agrupación chilena, La Ley. 49 minutos de las 15, no se dice en las redes, @educacionfm997. No olvides visitar nuestra página www.educacionfm.com.py. Desde ahí puedes tomar nuestra señal online. También descargando nuestro aplicativo disponible en Play Store, App Store. Por aquí quedaron unos pases libres para Cinemark. Ah, y también están los regalos, los premios que se sortearon el Día de la Amistad el jueves pasado. Y que los ganadores, las ganadoras, si pasan aquí por la radio a retirar sus respectivos premios. Y hay otros que hay que pasar directamente nomás ya desde el local comercial, desde la auspiciante. En el caso de los comestibles, bocaditos, tortas, helados, no sé qué más estuvo sorteando, ¿no? Muy lindos los especiales, tanto del martes último aniversario de la radio y del día 30, el Día Internacional de la Amistad. 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Y ahora está la nueva película de Marvel, Spider-Man. Yo también me tengo que ir a ver. Y les invitamos a ustedes que están ahí del otro lado también a que vayan al Cinemark Lago Shopping. 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La semana pasada también tuvimos ahí el evento en Withar. Que contó con la cobertura de la radio. Sí. Un encuentro. Una conversación. Adultos, adolescentes. Fue en el espacio Americana, en el centro de la ciudad. 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Muy bien. Seguimos nosotros poniéndole buena música este lunes, con cielo cubierto, jornada grisácea. Hasta las 18 hacemos Mientras Pasa el Tiempo.
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En Part of the Sun con Music on the Radio, en esa versión original mix. 16 horas, un minuto. Les decía en el bloque anterior, no olviden de visitar la página de la radio. Está siendo actualizada todos los días. Madonna y Kylie Minogue que se unen en Love Sensation. Hay que buscar ya, todos tenemos aquí en la radio. Escuchar ya Love Sensation. Sección musicales de la página. Más abajo tenés la pizarra cambiaria con las cotizaciones de monedas extranjeras. 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El dólar americano a la compra 5.940. A la venta 5.990. Por debajo de los 6.000 guaraníes ya, ¿eh? La cotización del dólar americano. El real en la compra 1.140, a la venta 1.170 guaraníes. Peso argentino a la compra 3, a la venta 4 guaraníes. El euro a la compra 6.900, a la venta 7.350. 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Sección informaciones, siempre con la página. ¿Quién se hace cargo cuando una IA actúa por su cuenta? Experto lamenta falta de política para administrar energía disponible. José Ortiz afirma que Javier Zacarías Irún tiene un rechazo de casi 80% en Ciudad del Este. Sección actualidad, Spider-Man, que regresa a cines de Paraguay con un nuevo día. Acá está. Yo les comentaba que fui a ver Odisea. Que quiero ver también el nuevo Spider-Man. Un nuevo día. Claro, en Cinemark del Lago Shopping. ¿Qué se volvió viral? La Casa Blanca festeja a los cazamigrantes del ICE al ritmo de Bad Bunny. Bad Bunny. ¿Se acaso que no le gustaba a Donald Trump? Porque cantó en español Bad Bunny. ¿Cuándo era eso? ¿En el Super Bowl? En deportes, Guaraní propina la primera derrota a Libertad. Cerro Porteño que recupera la memoria con goleada a Luqueño. Apareció el campeón, Olimpia aplasta a Rubio Ñu en Sajonia. Tim Payne debuta con un golazo en Olimpia. Más de 5 millones de seguidores, no sé qué tiene. 5.400.000, algo así visto. Yo y todo le seguí ayer después de su golazo. El igual que yo, muchísima gente habrá buscado. Yo lo sigo en el Instagram y ahí he visto 5 millones más de 400 mil seguidores tienen en Instagram. El neozelandés, lateral derecho, refuerzo del Olimpia, Tim Payne. Y en la sección lanzamiento, YouTube que lanza colaboración con Martin Garrix. En este bloque teníamos a The Rolling Stones con In the Stars, los abuelos del rock. 16:04. ¿Qué tal si nos vamos a otro clásico? Mr. Jones. Counting Crows.

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Una seguidilla de muy buenas canciones en este bloque. Teníamos a Para Lamas do Suceso con Otra Beleza, un clásico allá de 1996. Y acá, de este lo que les hablaba, el tema, en la sección lanzamiento ahí de la página, la colaboración de YouTube con Martin Garrix. Fireflies. Dua Lipa nos decía Be The One. BTS con Swan. Avicii junto a Rita Ora con la canción que estaba sonando, Lonely Together. ¿Vos querés escuchar un tema? ¿Querés saludarlo a un cumpleañero? ¿Me querés pasar una información de último momento? Tenés el WhatsApp de FM Educación, 73994-505. Construcción del viaducto del kilómetro 10 de Ciudad del Este registra un 55% de avance con recursos de Itaipú. Las obras del futuro viaducto en el kilómetro 10 de Ciudad del Este ya alcanzaron un avance físico del 55% según técnicos de la Superintendencia de Obras y Desarrollo, dependiente de la Dirección de Coordinación de Itaipú. La edificación forma parte de una de las mayores inversiones en infraestructura urbana impulsadas por la Binacional para agilizar el tránsito y fortalecer la conectividad en el Alto Paraná. 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Mañana 7:30 de la mañana aquí en el Colegio Gimnasio del Saber, en el Salón de Actos justamente,

profes. Al director también nos acompañó hasta Ciudad Capital, donde fueron a conocer el casco histórico de la ciudad de Asunción. Gracias a Dios volvieron todos sanos y salvos. También los alumnos del primero, segundo, tercer cursos del técnico en salud viajaron también hasta la Ciudad Capital con sus profesoras, la profe Hilda, Rosy, la profe Olga del técnico en salud, para ir también a vivenciar, a ir a llevar ya la práctica, lo aprendido en sala de clases, a conocerle a los directores, los hospitales, los médicos. Se llegaron también los alumnos del técnico en salud la semana pasada. Las imágenes justamente ya están en las redes del colegio, en Instagram, TikTok, Facebook, X, arroba colegio Gimnasio del Saber. 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Beliebach nos canta Imagine Dragons.

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0: ¿Cómo andan? Bienvenidos, nueva semana, día lunes y arrancamos otra semana, otra aventura de acá en adelante. Esto es Un Lindo Momento de Clásicos, esto es de ahora un Eternos Hits.
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Hay que empezar con buenas canciones, con mucho estilo y por supuesto con lindos temas que has pedido a lo mejor antes del fin de semana y te quedaste con ganas, lo esperaste y acá estamos. Eternos Hit con la conducción de Rodolfo Laconi, a escuchar tanta buena música desde ahora en adelante y a pasar muy bien. Es temporada de invierno 2026 y acá nada se pierde, todo se construye con buenos clásicos.

Bueno, ya que pediste música bien arriba, que pediste música rock, un poco de pop, que pediste un poco de retrodance o una buena balada, hoy lunes vale todo, sí, con pereza, con fiaca, pero estamos acá. Conducción de Rodolfo Laconi, como dijimos, un lindo equipo para armar este gran show de clásicos. Eternos Hit, de a poquito fue comenzando, entrando en clima de esta semana.

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0: Otro mes que nos convoca, que nos promete acercarnos más a la primavera 2026. Cuando venga ese 21 de septiembre, también festejando el Día de Estudiante. Así que aprovechemos por ahora, un tiempo antes, en la música. Los recuerdos todos pasan por acá.
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De este lado, aclimatados con un buen té con limón, por lo menos de mi parte, para cuidar un poco la garganta, la herramienta de trabajo, después de un fin de semana también movido, que el clima, que abrigarse, que un poquito de lluvia, que el viento, que la noche y todo eso. Bueno, así que acá estamos presentes, pero como siempre, firmes en tu radio, porque esto es lunes, esto es Eternos Hits.

No dejamos saludar a los sponsors, comercios, firmas que hacen posible este buen encuentro cada día de la semana. Clásicos imborrables todo el tiempo, 40 años aproximadamente de recuerdos, todos juntos por acá.

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Si te gusta la música latina y música latina, te gusta la música argentina también, la europea, la americana, la música de África, de Asia, todo junto, ¿por qué no de Oceanía? Juntos y compilados en estas dos horas. Más sonido, más de los eternos hits, versión de lunes.

0: ¿Cómo estuvo ese fin de semana? ¿Cómo arrancaste el día sábado? ¿Qué tal estuvo el día domingo? ¿Cuál fue mejor de los dos, el sábado o el domingo? Yo creo que el domingo yo lo pasé mejor que el sábado. 9 puntos el domingo, 8 el sábado. Nada mal, ¿eh? Buen promedio. Y hoy lunes digamos que estamos en 5 o 6. Más que nada porque empezó la rutina de vuelta, que ya no hay tanto tiempo libre. Todo eso, pero muy contento de estar en la radio y escuchándonos mutuamente. Eternos Hit no para de sonar.
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0: Claro que siguen los días invernales, por supuesto. Ya nos olvidamos del Mundial, de lo que pasó. Y también vamos a esperar lo que viene, la primavera 2026. Pero con ganas de renovarnos y que vaya cambiando todo y que vaya fluyendo todo. Canciones al estilo de Eternos Hit, que no para.
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Va llegando casi casi el último bloque de música pedida. Aprovecha ese cantante, esa voz, esa banda, ese tema en vivo, ese tema en concierto, tema versión remix también. Antes que llegue el final, buena música elegida para irnos.

0: Ahora se va llegando ese bloque final de un par de temas elegidos. Lo que pediste a lo mejor el fin de semana y no hubo tiempo de escuchar. Bueno, hoy fue sonando y si no hay tiempo queda para mañana martes. Pero la semana completa, 5 días, 2 horas por día de Eternos Hits.
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Gracias por todo. Nos reencontramos el día de mañana, martes, para compartir otro buen momento de muy buena música. Mañana martes compartimos otro momento de clásicos, 2 horas compiladas con temas imborrables. Así pasó nuestro lunes, así pasó Eternos Hits.

0: Hasta acá llegamos por hoy en Eternos Hits. Te esperamos la próxima con esas canciones que
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viernes hay que ponerle actitud. Arrancamos la semana sacando a relucir esos himnos inolvidables que te llenan de energía y te cambian la perspectiva. Que sea hoy un gran día con la mejor compañía.

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